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0: Las mañanas de Radio Montornés, especial fin de semana. Ya estamos con ella, justo en este momento llega Yasone Sánchez de la Escuela Amaris Natural para hablarnos hoy de constelaciones familiares, y ya sabéis que esas constelaciones abarcan muchos temas. Hoy concretamente vamos a hablar de esa repetición de patrones en la pareja. ¿Qué significa exactamente esto y por qué parece que topamos siempre con el mismo estilo de persona? ¿Esto lo hacemos a posta? ¿Sale pues de manera aleatoria? ¿Por qué nos pasa eso? ¿Y por qué no elegimos mejor? Buenos días, Yasone.
1: Buenos días, ¿qué tal? ¿Cómo estáis?
0: Pues encantados de saludarte. Y esta situación, yo creo que es una situación que se da en la vida real, ¿no? Esto de que...
1: Muchísimo.
0: Sí, más de lo que creemos.
1: Sí.
0: ¿Por qué repetimos esos patrones en las relaciones?
1: Así, en respuesta rápida, que ahora desarrollaremos, básicamente porque somos leales a nuestra familia.
0: O sea, que tiene que ver con la tradición familiar, con la educación.
1: Sí. Tiene que ver con la educación, tiene que ver con las creencias de la familia, con lo que han vivido otros miembros de nuestra familia, incluso aquellos que no hemos llegado a conocer, porque a veces pensamos que aprendemos por imitación, ¿no? O por lo que hemos vivido en casa, con papá, con mamá, con los abuelos, que son habitualmente los que podemos de forma más común llegar a conocer, ¿no? Pero hay ocasiones en las que se repiten otras patrones de otras personas que no hemos llegado a conocer, y en muchos momentos es por eso, por lo que nuestra familia creía, sentía, vivió, y eso nos influye, nos afecta. Entonces hay muchas personas que te dicen esto, ¿no? Es que yo no tengo suerte en el amor, porque no encuentro pareja, o todas mis relaciones acaban igual, o siempre acabo con personas, que las personas son distintas pero la historia acaba igual, ¿no? O son distantes, o me dejan, o me engañan, o no me tienen en cuenta, ¿no? Suele ser muy habitual. Lo primero que debemos pensar es que, claro, cuando decimos este tipo de cosas, nos estamos enfocando en la otra persona, en cómo ha actuado, en lo que nos ha pasado con la otra persona. Pero lo primero que nos tenemos que plantear en esto es, bueno, si siempre se repite el mismo tipo de relación, el mismo tipo de persona, incluso en circunstancias diferentes y, lógicamente, con personas diferentes, tiene que haber un punto común que sí que se está repitiendo y que no está cambiando. Y ese punto común somos nosotros. Y con esto nunca digo es que la culpa es nuestra. De hecho, cuando hablamos en términos de constelaciones, no hablamos nunca de culpa. En todo caso, de responsabilidad. Pero en esto que estamos comentando, a veces esa responsabilidad ni siquiera es consciente, en el sentido de que, José, no soy consciente de que hay un patrón en mi familia que se repite. Yo lo seguiré haciendo,
0: claro,
1: de forma natural. Al final, un patrón de actuar, de sentir o de relacionarnos que se repite una y otra vez. Y bueno, al final reaccionamos en muchos momentos, ¿no? Por la memoria celular o por vivencias que hemos tenido que quedan grabadas, de ahí lo de la memoria celular, ¿no? Quedan grabadas en nosotras. Entonces, si pongo un ejemplo, si a nosotras de pequeñas nos han menospreciado o no nos han valorado, o hemos sufrido algo que nos ha marcado, si otra persona, incluso fuera de la familia, nos vuelve a tratar de la misma manera, reaccionamos. Otra cosa es cómo reaccionemos. Podemos reaccionar enfadándonos, podemos reaccionar llorando, hundiéndonos o volviendo a quedarnos o a sentirnos como cuando éramos pequeñas, ¿no? Entonces, a nivel de pareja, esto ocurre igualmente. O sea, a veces dices, bueno, ¿por qué esta persona siempre tiene este tipo de relación, siempre acaba fatal, sufre muchísimo cuando está con la pareja? Oye, tiene otra pareja y vuelve otra vez a... Claro, desde el punto de vista racional y desde fuera, ver una relación es muy fácil, ¿no? Cuando tú la ves desde fuera, claro, rápidamente detectas cositas, claro, ¿no? Claro, otra cosa es verte implicada en la historia. Uh-huh. Pero de forma consciente, nadie elige a alguien que me hace sufrir, que me trata mal, dice, a ver, ¿cuál es el que peor me lo va a hacer pasar?
0: Pues, ahí pues me quedo con este, ¿no?
1: Claro, eso no, nadie lo hace de forma consciente.
0: No, pero hay veces que siempre te toca el mismo tipo de persona, ¿no? Pues ahí a va. Lo mejor no es... una persona que es tacaña, o una persona que no quiere salir, o una persona fumadora. Todos esos factores tienen claro. que ver.
1: Sí, sí, sí, totalmente. Y fíjate, no necesariamente, o sea, a veces decimos, jolín, qué mala pata tengo, ¿no? Siempre sí. voy a dar con
0: lo mismo,
1: me toca,
0: ¿no? Uh-huh.
1: Siempre me toca. No es siempre me toca o siempre doy con. Es que nosotras estamos en eso porque no podemos olvidar que en nuestra familia es donde aprendemos cómo se expresa el cariño, cómo se resuelven los conflictos, cuál es nuestro lugar, si nuestras emociones y nuestras opiniones se escuchan o no se escuchan. Si yo tengo que hacer muchos esfuerzos para que me quieran y para que me miren. Y esto hay veces que no somos conscientes hasta que no paramos y hacemos un trabajo de este tipo o acudimos a terapia. O sea, a veces, y yo lo veo, ¿no? Con las alumnas, con las pacientes, te dicen, no, si... Y yo he tenido una infancia muy feliz, mi infancia ha sido muy feliz, uh-huh. en mi casa no había problemas. Y cuando luego empiezas a buscar y empiezas a mirar, o personas que son súper serviciales, uh-huh. ¿no? Y se esfuerzan muchísimo por agradar a los demás, porque los demás estén bien, esto si lo trasladamos también a la pareja, claro, pues será... la típica, en nuestro caso que somos mujeres, ¿no? Pero bueno, da igual, visto desde el lado de los hombres, la típica persona que se desvive para que su pareja esté en palmitas, que no tenga que ocuparse de nada, que estemos pendientes, que estemos... Y eso en un primer momento dices, ay, mira qué bien, ¿no? ¿Cómo lo cuida? ¿Cómo la cuida? Pero eso responde a un patrón que quizás... luego hay que ver cada caso en concreto, evidentemente, pero quizás cuando éramos pequeños nos dimos cuenta que nuestra forma de ser queridos o de ser vistos uh-huh. era ser muy buen niño, muy buena niña, y hacerlo todo muy bien, no dar ruido, no molestar, porque quizás nuestros papás ya tenían otra preocupación grande o tenían un dolor... o estaban en su mundo, quizás por lo que estaban viviendo, y no nos veían. Entonces digo, si yo soy muy bueno, muy bueno, muy buena, seguro que así se dan cuenta de que yo hago las cosas bien y que yo les quiero mucho. Entonces hemos aprendido a veces a hacer esto, ¿no? O personas que dices, jo, es que nunca hablan en público, o nunca... o a su pareja nunca le responde, ¿no? Siempre lo que la otra persona diga. Es que quizás eso lo hemos aprendido de pequeñitos, a que mi opinión no cuenta, aquí lo que se hace es lo que dice papá o lo que dice mamá, con lo cual pues ni siquiera lo intento, ¿no? Digo, vale, pues si lo dicen, es que será así.
0: Es que será así.
1: Claro. Y entonces eso lo llevamos a todas las situaciones de nuestra vida, al trabajo, a la pareja, a todo, ¿no? Entonces acabamos repitiendo esas heridas emocionales que normalmente... aparecen en la infancia, porque a veces creemos que aparecen en la vida adulta, ¿no? Y lo que hacen es que han estado escondiditas y a lo mejor ha sucedido algo en la vida adulta que ha hecho
0: que aparezca, detone, emerja,
1: o que lo
0: ¿no?
1: veamos, que le prestemos atención, ¿no? Entonces, si tengo mucho miedo al abandono, porque he sufrido abandono de pequeño, ¿no? Uh-huh. Y sufrir abandono no es que me han dejado debajo de un puente, sino que quizás... no me he sentido querida, atendida, vista, ¿no? Ha habido algún momento en el que yo, como niña, he sentido que estaba desamparada de alguna manera O también, lógicamente, he perdido, se han separado mis padres cuando yo era muy pequeña y he dejado de ver a uno de ellos, o han fallecido y me falta una referencia, ¿no? Pues de adulta y especialmente con mi pareja, haré todo lo posible para que eso no vuelva a suceder, que no me vuelvan a abandonar. Hay quien lo hace volviéndose dura y diciendo, a mí todo me da igual, a mí nadie más me va a hacer daño. Y hay otras personas que dicen, no, yo hago lo que haga falta para que esté bien y no se marche, no me deje, ¿no? Entonces, es importante, ¿no? Ver, yo me comporto buscando siempre la aprobación de mi pareja o simplemente comparto con ella, o con ella, con la pareja, uh-huh. quiero decir, da igual si es hombre o mujer, uh-huh. Pues no sé, mis opiniones, mis decisiones, yo, lógicamente, lo sano es poder poner en común y decir, mira, he pensado esto, o creo tal, ¿no? O, ¿cómo lo ves tú? ¿Cómo lo ves tú? Porque a veces, bueno, nos necesitamos el punto de vista de otra persona, pero no busco la aprobación, no busco que me dé permiso para, sino poner en común, oye, ¿esto cómo lo ves? O directamente he decidido tal. Y, bueno, lo compartes porque uh-huh. no vives sola, ¿no? Pero ver eso, ¿busco aprobación o simplemente comparto? O he aprendido que el amor es sacrificio. Estas cosas que a veces nos decían las abuelas o las tías mayores, ¿no? Que ante una dificultad de pareja, ay, hija, pero es que esto es para toda la vida. Es que la vida es muy dura, es que esto ya se sabe, ¿no? Claro, hay un margen importante entre no tolerar nada. Ya sabemos que cuando convivimos, ya no solo en pareja, cuando convivimos con otras personas, aunque sean compañeros de piso, hay cosas en las que, bueno, ceden unos, ceden otros, ¿no? Pero de ahí a tener que aguantar absolutamente todo, hay un, hay un espacio gris muy, muy grande, ¿no? Y a veces hemos aprendido que una vez que hemos decidido y que hemos elegido a alguien, ahora ya hay que aguantarlo todo, o no hay nada que se pueda cambiar, ¿no? Entonces, ahí es importante ir viendo cómo nos sentimos y qué ha sucedido en otras parejas de la familia. Porque a veces cuando miramos cómo han vivido otras parejas de la familia, podemos entender. Ajá. Si son familias en las que las parejas se han roto siempre, o ha habido muchas infidelidades en las parejas de la familia, que a veces sucede, ¿no? O sí, hemos seguido juntos, pero uno de los miembros de la pareja tenía otra familia, tenía otros hijos por otro lado, o iba manteniendo relaciones por ahí, pero, hombre, la pareja no se puede romper porque es para toda la vida. Entonces, si eso se ha dado en nuestra familia, es probable que nosotras...
0: pero sin haber oído el tantra, ¿no?
1: Sí.
0: Es necesario.
1: No es necesario haberlo oído. Ah. A veces hay personas que descubren esto...
0: Porque claro, el pensamiento de las abuelas o de las personas mayores de la familia sí que era este años A. Pero a día de hoy esto ya no se estila, ¿no?
1: Claro, pero a veces queda muy marcado.
0: Ajá.
1: Hay veces que incluso podemos tener, no sé, en muchas familias está el tío o la tía que iba por libre, ¿no?
0: Sí.
1: Que tú dices, uf, fue una revolucionaria en su tiempo o en su época. Uh-huh. La miraban mal, ¿no? Porque decía, no, yo no me voy a casar, o yo no quiero tener una pareja, o yo no quiero tener hijos, ¿no? Siempre había alguien que se salía un poco del cuadro. Y era la persona criticada de la familia, ¿no? Curiosamente criticada, a veces admirada a la vez, ¿no? Porque siempre está el que dice, jo, me hubiera gustado ser así de libre, ¿no? Y hacer lo que me parezca sin cumplir con las normas familiares o sociales, ¿no? Pero no siempre sucede. Y es curioso porque hay personas que a raíz de su propio problema de pareja, ¿no? O de empezar a

0: ¿no? Ocurre igual, pues, con alguna vez hemos hablado, ¿no? Con los abortos, con el tener o no tener hijos, con el tema del dinero. Al final, todo eso que está ahí en ese cofre, ¿no? Del tesoro familiar, de lo
1: Claro.
0: que es la historia familiar, a veces no nos damos cuenta de cómo nos influye, aun cuando no lo conocemos de primera mano, ¿no? Entonces es importante, sobre todo, también hacer una reflexión personal, ¿no? Y de cara a la pareja, bueno, ver que a veces también nos hace de espejo y nos muestra cosas de nosotros mismos que no conocemos o que no nos gustan, ¿no? Que puede ser, pues es que, fíjate, siempre actúa no sé qué, de tal manera, ¿no? Y tú dices, está invadiendo mis límites.
1: Sí.
0: Igual hasta que no pasa eso no te das cuenta que es que no hay límites en ti, que tú lo permites todo con tal de tener contenta a la otra persona, que no te dejen, que...
1: Pero todo esto al final tiene consecuencias. Quiero decir, llega un momento en que hacemos una valoración y despertamos del sueño o lo arrastramos toda la vida.
0: No, hay posibilidad de despertar y hay personas que de hecho cuando, pues a veces cuando buscan ayuda a veces ni siquiera por la pareja, sino porque me encuentro mal, no sé qué me pasa, no estoy a gusto o estoy con determinado problema y empiezas a buscar y se empieza a ver esto porque ya digo, este tipo de comportamientos no se dan solo en la pareja. Afecta a otros ámbitos de nuestra vida, solo que a veces es uno el que se complica, ¿no? Y empezamos a tirar del hilo desde ahí. Pero hay posibilidad de cambio, claro que sí, y tanto. La cuestión es ponerse manos a la obra. O sea, hay personas que les da mucho reparo, les da miedo buscar, ¿no? En su propia historia o en la historia familiar, por miedo a descubrir algo que les duela, que no les guste. Yo siempre les digo, bueno, la vida que tienes ya la conoces. Si quieres continuar con este tipo de situación, bueno, pues no tienes más que dejarlo correr. Pero siempre, da igual la edad que tengamos, siempre tenemos opción de cambio
1: Claro.
0: y de encontrarnos con nosotras mismas y de ser honestas con nosotras mismas, porque al final... Yo siempre digo, ¿no? Con la única persona que sí o sí nos acostamos todos los días es con nosotras.
1: Sí, está claro.
0: Independientemente de tener pareja o no tenerla. Entonces, vamos a estar en paz con nosotras. Ya no es un tema de pareja solo, ¿no? Sino de estar en paz con nosotras.
1: Y es la mejor manera de sobrellevar todo en la vida, ¿no? Tener
0: Eso es.
1: paz y que la conciencia te deje descansar en todos los niveles.
0: Eso es.
1: Pues Yasone, yo creo que interesante hoy esta repetición de patrones. Ya sabéis que Yasone es profesora de constelaciones familiares. Si tenéis alguna duda, podéis contactar con ella a través de la página web de Amaris Natural. Allí directamente os ayudará en lo que necesitéis. Yasone, como siempre, muchísimas gracias. Volvemos a hablar de aquí a unos pocos días.
0: Claro que sí,
1: Ya
0: encantada.
1: últimas semanas para llegar
0: Sí,
1: al verano.
0: ya queda poquito,
1: Ya queda
0: ya se
1: poquito.
0: nota, ¿eh? El calorcito.
1: Sí. Un abrazo grande. Feliz
0: Un
1: semana.
0: abrazo, igualmente.
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0: Nueva semana que nos sentamos cerquita de él, aunque en la distancia. Y lo hacemos para disfrutar de una de libros y otra de vinilos. Es nuestro compañero Manolo Carrillo. Lo tenemos, como decíamos, ya con nosotros y con sus propuestas, tanto musicales como literarias. Hoy, sorpresa, sin duda. Manolo, buen día.
1: Buen día, Montornés. Es que yo siempre pienso, bueno, llega el verano, está bien leer libros de asesinatos y demás, pero ¿por qué tú no ser parte de los asesinatos y de los libros, no? Así que he elegido un libro hoy muy especial.
0: Pues vamos a él, porque yo me has dejado un poco fuera de juego, no me esperaba esto.
1: Pues mira, es la número 13, la decimotercera edición de este libro, que no veas lo que está vendiendo. Muchos lo conoceréis, pero es que otra vez se ha vuelto a reeditar de cara al verano y he pensado, qué buen libro de cara al verano para la piscina, para los tiempos muertos, para el autobús, para lo que sea. Se llama Murdoku. Murdoku, y hay un poco como sangre en un lado de una de las letras, y es un libro de acertijos. Son 80 acertijos de lógica y asesinatos. Cada página, cada dos páginas es un acertijo. La estructura es que en un lado de la página aparece el nombre de las personas con una pequeña explicación y al lado una especie de sudoku con una como de habitaciones, ¿no? El salón, la cocina, el dormitorio y la oficina. Y con eso, pues por ejemplo, pongo un ejemplo, el número 48, la oficina. ¿Es que no pueden resolver sus problemas con correos pasivo-agresivos como hace todo el mundo en el trabajo? Esa es la pregunta. Y a partir de ahí te pone Albert. En total había 4 personas sobre una alfombra, pero no era una de ellas. Pues ya sabes que en el lado derecho donde hay una alfombra, pues ya no puedes poner a Albert. Ya hay otras 4 personas de todos los personajes que salen. Y así tienes que ir haciendo el sudoku y al final lo que te preguntan es, ¿el asesino es? Tú tienes que averiguar quién es el asesino siguiendo las pistas que te dan. Al final están las soluciones para que no te frustres y no logras conseguir,
0: claro, si no consigues, saber quién es el asesino. Es un poco investigación policial, pero el libro de verano, ¿no?
1: Sí, totalmente, es a modo de sudoku, es decir, es como un sudoku, por eso se llama Murdoku, de murder, de asesinato, y oku, de sudoku. Entonces, me parece una opción súper divertida y claro, por eso la gente lo está comprando y lo está consumiendo. Y ahora he pensado yo, en el verano, claro, es el mejor época, bueno, la verdad es que es época cualquiera, pero en verano parece que tiempo libre, por la tarde, en casa, no sales porque hace sol, en fin, más de 100.000 ejemplares ha vendido este 80 crímenes a todo color de Murdoku.
0: ¿Quién lo ha escrito? ¿Quién lo ha hecho este libro, Manolo?
1: Manuel Garand. Manuel Garand, no le conozco, la verdad.
0: No, ni yo tampoco. Pero bueno, ahí sí, lo tenemos. Porque hay muchas personas.
1: No es español, ¿eh? Se llama Manuel Garand, es de Montreal. Es un creador de rompecabezas que ha trabajado para el Financial Times habitualmente. Y si no, pues inventa juegos de lógica y, en fin, debe de ser un especialista que lo conocen en su tierra, pero que aquí ya está vendiendo libros como si fuera García Márquez, vamos.
0: Pues Murdoku, una propuesta no solo para jóvenes, sino para todas las edades, para pasar una buena un buen ratico, pues en la piscina, en la playa, en el campo, en la montaña. Al final todos queremos hacer actividades físicas, pero llega un momento en que también nos gusta combinarlo con otro tipo de actividades, ¿no? Y estas cosas yo creo que nos gustan a todos. Manolo, nos vamos a la parte más musical que siempre nos traes. De hecho, la semana pasada hablábamos de esas canciones dedicadas a las exparejas o a sus parejas en algún momento, y creo que esta semana también va por aquí el tema.
1: Claro, es que teníamos tantas canciones que hemos dicho, ¿cómo no vamos a poner alguna de ellas? Por ejemplo, esta canción de Fleetwood Mac, bueno, es que el grupo Fleetwood Mac era una bomba de relojería. amores entre ellos, parejas entre ellos, que si te quiero, que si no te quiero, que si ahora me voy con el otro. Era brutal. Bueno, pues una de esas canciones, la de Lindsey Buckingham, uno de los responsables de, vamos, el líder de Fleetwood Mac, pues con la ruptura sentimental que tuvo con la cantante Stevie Nicks, le dedicó este Go Your Own Way, es decir, lárgate de mi camino, vete a tu camino, porque ya no te quiero ver, ¿no?
0: Bueno,
1: eso
0: no te
1: le
0: vayas.
1: Dolió mucho a Stevie Nicks.
0: No te vayas
1: le
0: muy lejos. Mucho. Le dolió mucho, Manolo.
1: le dolió mucho porque a Stevie Nicks, porque dijo, es que lo que dice de mí en esa canción no es cierto, dijo Stevie Nicks.
0: Fíjate. Pues vamos a escucharla, va, y así hacemos memoria, recordamos.
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0: Pues seguimos con una más de Fleetwood Mac. Nos vamos a los Beatles, que también, bueno, hicieron muchas de estas canciones, ¿no, Manolo?
1: Claro, como hablamos de John Lennon en la pasada edición y de George Harrison, he dicho yo, ¿y por qué no también Paul McCartney, no?
0: Claro.
1: Y Paul McCartney le dedicó esta canción a su novia cuando era jovencito. Estamos hablando de principios de los 60, antes de que Paul se casara con Linda. Le dedicó esta canción, le dijo, you won't see me, tú no me quieres ver más, ¿no? O algo así. El McCartney estaba cabreado, muy enfadado con su novia, porque dijo, te llamo, no me contestas, estoy detrás de ti, no me haces caso, estoy un poco enfadado, pero ya me estoy dando cuenta de que no me quieres, ¿no? Claro, a todo esto hay que decir que la chica en cuestión se separó de Paul McCartney porque McCartney picoteaba muchas flores y claro, la chica dijo que ya no estaba dispuesta a eso.
0: Ah, mira qué curioso.

0: Y Manolo, de Paul McCartney, ¿hacia dónde nos llevas?
1: Alejandro Sanz.
0: Ah, mira, volvemos a la tierra.
1: Vaya cambio, vaya cambio. Para mí es absoluto. Están en las antípodas, pero bueno. A ver, esta canción, al parecer, se la dedicó a su hija, Manuela, pero en el fondo hay un fondo de... No te preocupes, J.D. Mitchell, yo voy a cuidar de mi hija igual que siempre. Es decir, hay un poco de resquemor y rencor, pero esta palmeras en el jardín se la dedicó de alguna manera a su ex.

0: Qué bonita canción, Manolo.
1: Sí, está claro que aunque se le dedicara a su hija, pues explícitamente le está hablando a su mujer. Uh-huh. Y bueno, pues la letra es muy bonita. A mí la música no me gusta mucho. Alejandro Sanz a mí me carga un poco, ¿no? Con esa manera de cantar. Pero la letra es preciosa, ¿eh? Y está muy bien. Así que la he incorporado porque me parece interesante. Como pues la próxima canción también de una nuestra. Yo es que soy un enamorado de Rocío Jurado. Tengo que decirlo. Me gustan sus canciones, me gusta su fuerza, me gusta su personalidad, me gusta cómo canta. Claro, es que, y me gusta ella. O sea, me parece una mujer que fue una mujer muy con los pies en la cabeza y mucho más moderna de lo que nos han hecho pensar a todos nosotros. Así que mi pequeño homenaje a Rocío Jurado, que no sabemos si esta canción que compuso Manuel Alejandro, no, perdón, la compuso María Angélica Ramírez, una autora argentina. Pues si esa canción, ese hombre, estaba dedicada a Pedro Carrasco o no. Eso lo dejamos ahí en el aire.

0: Manolo lo dejaba ahí al descubierto esa relación tormentosa de Pedro Carrasco y Rocío Jurado, ¿no? Que además la prensa rosa edulcoraba, creo yo, por mis recuerdos.
1: Sí, lo que no sabemos si esta canción ella la utilizó para reivindicar eso o simplemente porque era una mujer bastante social, Rocío Carrasco, pues para criticar el maltrato psicológico de muchos hombres, la manipulación emocional, esa dependencia que muchas mujeres tienen de sus maridos y, como dice la canción, esos hombres que no merecen ni el aire que respiran.
0: Sí,
1: muy,
0: sí.
1: Muy potente, Rocío Jurado, nuestro homenaje para ella desde aquí.
0: Pues sí, la verdad, es una canción para analizar letra a letra todo lo que dice en ella. De Rocío Jurado a algo más moderno.
1: Sí, sí, la semana pasada hablábamos de una canción de amor de Shakira Piqué y hablábamos de esa relación turbulenta. Pues vamos a escuchar la canción que todos conocemos, que dijimos la semana pasada. Tiene una letra espectacular. Por supuesto, es que tiene una letra espectacular.

0: Pues esa frase como corrió como la pólvora y se hizo súper famosa, ¿no? Las mujeres... ¿Cómo era?
1: Muy contundente.
0: Ya no lloran, las mujeres facturan. 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
1: Me parece muy bien, ¿eh? Porque, bueno, oye, a ver, luego ya tienes que valorar, ¿no? ¿Te parece bien que una mujer a su marido, ex marido, le haga esta canción? Te puede parecer mejor o peor, pero ¿y te parece bien que lo haga teniendo unos hijos que están también en el foco mediático y que están escuchando esto? Pues ya son un tema de debate, ¿no? Aquí cada uno...
0: Sí, además generó mucho debate en su momento, es verdad, a favor y en contra.
1: Uh-huh. Correcto. Yo no voy a defender a Piqué, ni mucho menos, ¿eh? Pero sí que es cierto que tiene hijos y que los hijos se pueden ver afectados.
0: Bueno, pues de la historia bizarra de Shakira o no, nos vamos a Mil Cirus.
1: Sí, la famosa antigua Hannah Montana, que odia que le llamen así, pero bueno, es que cuando era pequeño, cuando mis hijos eran muy pequeñitos, yo les ponía la tele y salía Hannah Montana, ¿no?
0: Sí, yo también.
1: Pues le dedicó esta canción a su exnovio, Liam Hemsworth, no sé si lo pronuncio bien, y es una canción basada en una canción de Bruno Lomas que se ve que su exnovio le dedicó a ella. En fin, hay aquí un lío un poco impresionante, pero la canción es brutal, ¿verdad?
0: Yo creo que sí.

0: Pues aquí están las Flowers de Miles Cyrus. Y nosotros nos vamos ya con la última de las propuestas musicales dedicadas a ex que nos trae esta mañana Manolo.
1: Y con una historia espectacular. Yo os aconsejo la película Come On Down, la película dedicada a Bob Dylan, de la historia de Bob Dylan, ¿no? Que ya está en las plataformas. Es una película excepcional. Te guste o no te guste Bob Dylan, es la historia de los inicios de Bob Dylan y es una historia muy bonita porque está la parte musical y los problemas que tuvo Bob Dylan con el cambio de música, de la música folk a la música electrónica, o sea, conectada, y también la historia de amor. Bob Dylan era un tipo raro. Y hay una escena en la película que a mí me impresiona. La he visto 2 millones de veces y la sigo viendo por varias razones. Primera, porque esa escena se corresponde con una grabación de la realidad. Es decir, tú la puedes ver en real, y luego la puedes ver en la película, ¿no? Y ves qué bien hecho está. Esa escena se caracteriza por los dos protagonistas casi más fuertes, que son Bob Dylan y Joan Baez, y ambos protagonizados por dos actores y una actriz impresionante, la actriz Mónica Barbaro, que no solo interpreta a Joan Baez, sino también canta las canciones y tiene que cambiar el tono de voz y todo para interpretar las canciones de Joan Baez. Y Timothée Chalamet, que es el autor, el que hace de Bob Dylan, que también. Y en esta escena que os aconsejo, aquí vamos a escuchar solo la música, cantada por los dos actores, es brutal porque en un momento en que Joan Baez está cantando en un concierto, llega Bob Dylan con su novia, con su chica, se acerca, Bob Dylan se pone la guitarra, se acerca a Joan Baez y cantan esta canción. Y la canción dice algo así como, no quiero ataduras, no quiero estar siempre con lo mismo, un poco la idea de no quiero utilizar la misma música de siempre y quiero cambiar, pero chica, y ahí es donde viene el conflicto, chica, no quiero estar más contigo, quiero ser libre. Y eso es lo que de alguna manera su novia, que lo está viendo desde el otro lado, ve la complicidad que tiene Bob Dylan con Joan Baez, porque ya tenían una relación estos dos también, y la chica se va llorando muy triste. Y este es el trocito del que os hablo y que nos vamos a despedir en el día de hoy.
0: Manolo, como siempre, muchas gracias. Nos quedamos con esta estampa y esta canción. La película, pues ya lo ha dicho él, la podéis ver en las plataformas. Gracias y hasta la semana que viene, Manolo.

0: Una semanita más que volvemos a disfrutar buscando en el baúl de los recuerdos con Alicia García y sus cosas. Alicia, buenos días.
1: Buenos días, ¿qué tal? ¿Cómo estáis todos?
2: Buen día, acalorados. Alicia.
1: Buen día, Miquel.
2: Oh, buen día.
0: ¿Tan recuerdas de aquella canción?
2: Miquel. Sí, sí, sí, com el micro estic de guapo. Sí. Sí, sí. Així veus, segon dia que l'Alicia fa els deures. Molt bé, Alicia.
0: Que dic que acalorados, había una canción que decía...
1: Acalorado estoy, dime niña lo que me has dado, sí.
0: Mira cómo sí, se sí. Acuerda.
1: De los Sirex, ¿era de los Sirex o de los Diablos? De uno
0: por
1: de
0: ahí,
1: dos.
0: Por ahí, sí. Por ahí andaba, yo sí. Tampoco me acuerdo. Mira, para la próxima sesión nos traes una de los Sirex. Oye, a mí me encantaban los Sirex, ¿eh?
1: Sí,
0: ahora que lo dices, Alicia. ¿Cómo pasa el tiempo, eh? Y eso que no eran de mi época, pero, ostras, de los 70 eran pues de los que tenían más ritmillo,
1: bueno,
0: ¿no?
1: Bueno, son los grupos como Los Diablos, que empezaron en los años 60... Y era el pop rock español, ¿no? Y sacaron y Fórmula Quinta, claro. Y todos estos grupos que tenían estas canciones de verano, que eran y nos han acompañado toda la vida, ¿no? Y aún siguen acompañándonos, ¿no?
0: Pero tú hoy te has ido a algo más contemporáneo, es Presuntos Implicados, Sole Jiménez y su banda, con una canción muy bonita.
1: Contemporáneo, pero hace ya casi 20 años, más de 20
0: sí,
1: años,
0: más, sí,
1: que
0: sí.
1: Sole dejó el grupo hace 20 años, y Presuntos Implicados de los años 80,
0: sí, sí.
1: Y nos vamos con esta canción tan bonita de Todas las Flores.
0: ¿No? Ay, Todas las Flores, pues venga, comenzamos.

0: Y está Presuntos Implicados. Cómo nos gustaban estas canciones, ¿verdad?
1: Sí, ¿eh? Tan bonitas.
0: La verdad es que sí. Bueno, vamos a adentrarnos en el mundo de la tele y a ver qué nos traes hoy, Alicia, cuéntame.
1: Pues mira, te traigo un programa del año 1986 que se llama De 7 en 7.
2: Buenas tardes. Según las últimas encuestas...
3: No se asusten, no vamos a hablarles de encuestas políticas.
2: Como les decía, según las últimas encuestas...
3: Las últimas, las penúltimas y las antepenúltimas.
2: Según las últimas encuestas que han llegado a nuestras manos, el programa preferido de la audiencia de Televisión Española es...
3: Falcon Crest.
2: No, señora. Lo que pasa es que tú andas con el norte perdido.
3: Y yo creo que a ti lo que te pasa es que tienes mucha mano.
2: Lo que sí tengo entre las manos es una encuesta que dice que el programa más visto de Televisión Española es...
3: Un momento, ya lo tengo. Lo que el viento se llevó.
2: El programa de más audiencia de Televisión Española es...
3: De 7 en 7.

0: Alicia, 7 en 7.
1: De 7 en 7, un programa emitido entre 1985 y 1987 y dedicado a la formación de la programación semanal de la primera y de la segunda de televisión, que son las dos cadenas que existían en aquellos años. Vamos a escuchar cómo lo hacían la Nina Ferrer, Mariluz Muñoz y Paula Gardoqui.
2: Algo irrepetible, lo que el viento se llevó.

0: La trágica y fratricida guerra civil americana sirve de marco para la inmortal historia de amor entre Red Butler y Escarlata O'Hara. En la gran superproducción de David O'Selnick, Lo que el viento se llevó.
1: El viernes día 27, a partir de las 21:15 y durante 208 minutos, ya saben, Lo que el viento se llevó.
2: Una película de 1939 que ganó 8 Oscars con Clark Gable y Vivian Leigh.
1: Dirigida por Victor Fleming, aunque también contó con la dirección parcial de George Cukor, Sam Wood y William Cameron.
2: Pero lo importante de Lo que el viento se llevó es que sigue atrayendo a millones de personas que ya la han visto varias veces.
1: Y el que la magia del color y las imágenes de Lo que el viento se llevó parece inagotable.
0: La película más galardonada. La más
3: Alicia,
4: dime,
3: ¿qué me explicas?
4: Pues mira, de 7 en 7 no tiene mucho más que explicar. Hablaban entre ellas y presentaban la programación que durante esa semana. Por eso se llamaba así,
3: entretenida, de 7 en 7.
4: De 7 en 7 días, sí, uh-huh. Sí. Muy entretenida, sí, sí.
3: Con avances de esos programas, claro. Venga, vámonos con otra propuesta porque nos traéis dibujos animados. Hacía tiempo que no nos traías nada animado.
4: Sí, y además este dibujo animado es bastante antiguo. Es de aquellos dibujos que he traído ya en el programa y es de aquellos que son ese latino, porque no es castellano, es castellano, uh-huh. No, porque castellano solo hay uno, no es español latino, y era el mago Shazam.

0: cerca de la costa de Maine, Chuck y Nancy encuentran un misterioso cofre que contiene un extraño anillo partido a la mitad, que al unirse forma la palabra Shazam. Al pronunciar esta palabra mágica...
1: Yo creo que todos recordamos Shazam y estas voces en los dibujos animados, ¿no? Ese doblaje que venía de América Latina. ¿Nos vamos con publicidad?
2: Venga.
1: Vamos.
3: Cariño, me tengo que ir a casa.
4: Tan bueno como lo que más te gusta. Burgo de Arias. 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De Arias.
1: Pues ahí estaba el queso de Arias, que todavía lo encontramos en los supermercados. Nos vamos a la joyita que nos trae esta semana Alicia.
2: Sí, nos vamos con una del archivo sonoro de Radio Televisión Española. He rescatado una entrevista con Julio Iglesias de los años 70. Recuerdo que es del año 73-74. Es que este año Julio ha estado muy presente, ¿no? En mi vida y en mis redes sociales, ¿no?
1: Entonces, ah, es verdad.
2: Entonces se lo quiero dedicar a ese señor de esos ojitos tan bonitos que tiene, pues que me ha dado la tabarra mucho con Julio para ti.
5: Pues venga. Y para vosotros jóvenes, una figura de la canción que en estos últimos días ha sido el centro de la atención informativa. Nueva actuación ante la juventud bilbaína. Es nada más y nada menos que Julio Iglesias. Enhorabuena, Julio.
6: Gracias.
5: Nueva vida y la vida sigue igual, ¿verdad?
6: Exactamente igual.
5: Julio, sabemos que te va bien con la canción, pero ¿realmente es importante y decisiva para tu vida esta faceta de artista?
6: Bueno, mira, la verdad, Juan María, es que es mi hoy, abarca toda mi vida en estos momentos. Sobre todo me ha permitido conocer a muchísimos países y los caracteres y el alma de muchísimas gentes. Por eso es muy importante esta faceta. Ahora, que sea mi todo, eso ya no sé. Lo cierto es que del mundo de la canción a mi mundo privado hay un pequeño margen, pero no cabe la duda que hoy por hoy cantar es casi todo.
5: ¿Temes entonces que llegue el ocaso de tu popularidad?
6: Bueno, es un temor que tenemos todos los artistas. Lo que pasa es que a mí lo que me gustaría es irme sonriente, es decir, irme sin amarguras, y espero que sea ese mi gran triunfo, es decir, cuando haga las maletas y me vaya a otro lugar, que lo haga con una sonrisa.
5: Porque a pesar de que las circunstancias te empujaron, te impelieron a que tú fueras artista, tú te consideras artista.
6: Sí, claro que me considero artista, por supuesto, si no, no cantaría.
5: ¿Tus canciones salen al mercado como producto de la creación sin más? ¿O por el contrario le das un matiz o una intención que aporte algo nuevo?
6: Bueno, es difícil saber eso, decir qué es lo que intento con cada canción. Lo que sí es cierto es que intento sobre todo que las personas que me siguen, que cantan mis canciones, canten otra canción más. Y esa es mi gran intención. Desde luego, no cabe duda que todas responden a un estado de ánimo, pero es muy difícil influir con ese estado de ánimo tuyo en muchas gentes a la vez. Mi máxima ilusión es que cualquier persona pueda cantar una canción.
5: Tu base creadora es la vida misma, ¿no?
6: Sí, la vida con todas sus consecuencias.
5: ¿Desde el punto de vista poético o desde el punto de vista real? Es decir...
6: ¿Quiere decir si idealizo las cosas o si soy realista?
5: Exactamente.
6: No sé qué decirte, Juan María. La vida es muy dura, muy difícil, y yo intento poner una gota de alegría a todas esas penas. Lo cierto es que lo más importante es vivir, y ya con esas consecuencias, es decir, con todas las penas y las alegrías que pueda tener la vida misma, intentar matizarlas y mitigar sobre todo las pocas o las muchas penas que tenga cada persona.
5: ¿Qué hubiera dicho Julio Iglesias hace 3 años, cuando todavía tenía reciente la licenciatura de Derecho, que iba a ser ese cantante popular que iba a poner esa gotita de alegría en muchísimas vidas, esa gotita de alegría con sus canciones? ¿Qué hubieses dicho?
6: No lo hubiera creído, es decir, yo creo que la primera cosa que hubiera hecho yo era reírme, es decir, bueno, que eso era una quimera, era un sueño, porque nunca imaginaba este final, sobre todo el cantar todo tantos y tantos lugares, nunca lo imaginé.
7: Bueno, final no, es el comienzo, ¿no te parece?
6: Sí, yo creo, yo siempre digo que estoy empezando.
7: Bien, tus salidas a Hispanoamérica son continuas. ¿Es porque es fácil aquel mercado?
6: No, no, ni muchísimo menos. Es un mercado muy difícil, dificilísimo, diría yo, sobre todo porque salimos muchos. A Rafael nos abrió los caminos y a él le tenemos que estar agradecido. Ahora salimos todos los demás.
7: ¿Y qué país en concreto es el que tú realmente tienes más público?
6: Bueno, no sé, porque en realidad mis salidas han sido aún limitadas. Es decir, no he viajado y he estado 3 o 4 meses seguidos, sino he estado 2 o 3 días o 4 días. Hay países donde han salido ya al mercado mis discos y más o menos me conocen, como son Chile, Venezuela, Guatemala, Argentina, es decir, más o menos casi toda Hispanoamérica. Ahora es difícil saber hasta qué punto eres popular en un país, sobre todo cuando eres reciente.
1: Bueno, pues ya ves, eso lo decía Julio en los 70. Ya llovió 82 añitos que tiene. Y bueno, lo vemos poco, la verdad es que lo vemos poco por aquí, no se presta mucho. Parece que las personas que envejecen, esto de envejecer no lo llevan los famosos muy bien, ¿no?
2: No, no, y además Julio, que se ha hecho muchas operaciones y que ha tenido un año duro, bueno, a ver, sí. Está ahí, ¿no? Un año duro, pero bueno, vamos a ver lo que pasa con Julio Iglesias, ¿no? Y sí, ya no sale a poco, vive en sus mansiones, porque tiene
1: varias,
2: ahí, tiene una isla en Panamá o por ahí, y bueno, y si lleva una vida pues tranquila,
1: relajado,
2: o como la quiera llevar, ¿no?
1: Claro.
2: Porque, en fin,
1: sí, ha sido de los que siempre ha hecho lo que le ha dado la gana, ¿no? Y además económicamente se lo ha podido permitir. Pues nada, Alicia, joyita sonora que nos ha traído de Julio Iglesias, y nos vamos a despedir, claro, porque al final todo lo que empieza acaba, y el programa también.
2: Y nos vamos con una canción de Jarabe de Palo, también de principios de los años 90, de Depende.
1: Depende.
2: Depende.
1: Pues
2: positiva,
1: depende.
2: Como era Pau, ¿no? Positivo, alegre, y con estas canciones que nos ha dejado, y una de ellas es esta. Todo depende, Nuri. ¿De
1: todo
2: qué?
1: Depende.
2: ¿De qué? Depende.
1: Alicia, gracias, como siempre, y fins la propera semana.
2: Igualmente, a disfrutar.

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Queridos alumnos y amigos, bienvenidos a EGB FM, la única clase donde puedes obtener el graduado escolar musical. Como hacemos cada semana, abrimos las puertas de la clase más divertida de la radio con el fin de enseñar y aprender, emocionar y sorprender, y en definitiva, divertir y entretener. Saludamos, como siempre, a Xavi Nusas en el apartado técnico y recibe un abrazo de quien te va a acompañar la próxima hora con la voz y el corazón, tu amigo y profesor, Valen del Olmo. Y ahora que ya estamos preparados, vamos a iniciar la clase con la correspondiente cuenta atrás. 3, 2, 1, adelante.

Ahora mismo estoy visualizando a más de media clase con la piel de gallina, y es que no es para menos porque hemos abierto apetito musical y clase esta semana con la banda británica, la que estás escuchando, Level 42, dando esas lecciones de amor, Lessons in Love, del año 1987. Qué mejor manera de dar inicio a la clase EGB-FM de esta semana que con este gran éxito de los británicos, Level 42. Y ya lo sabes, es que esto es EGB-FM, esto es Rock and Roll.

Canciones que forman parte de la banda sonora original de nuestras vidas egeveras, como esta que está sonando en la voz y música de Carlos Agarra y los Rebeldes. Esto es Rock and Roll, año 1984, década de los años 80. Maravillosa y bendita década de los años 80. Cómo bailábamos, qué bien lo pasábamos, y ahora lo estamos recordando aquí en EGB FM. A ellos, los Rebeldes, también formando parte de la clase de esta semana. Y vamos a sacar ese lado romántico, vamos a bailar, y lo hacemos con los protagonistas que vienen a continuación.

Reservados para ti en esta fantástica clase EGB FM. Permíteme, como siempre, recordarte que estamos en redes sociales. Búscanos porque nos encontrarás y, cómo no, también recomendarte nuestra página web egbfm.com para que vayas descubriendo cositas de la clase más divertida de la radio. Y aquí todo es diversión y lo pasamos muy bien, pero no hay que olvidarse de las responsabilidades y para eso tenemos una pregunta de examen. Y es que me encanta decirlo. Prepárate para lo que viene a continuación y a ver si eres capaz de averiguar la respuesta a la pregunta.

Nos hemos ido hasta los United States of America, concretamente hasta New Jersey, para escuchar este temazo de Dr. Hook and the Medicine Show, este Sexy Eyes, otro de los temazos que teníamos.

Pues ahí teníamos esa pregunta de examen que también nos ha servido como página infantil. La pregunta, ¿qué estabas haciendo el 23 de febrero de 1989? Seguramente no te acordarás, yo la verdad tampoco me acuerdo, pero lo que sí podemos decir con certeza es que ese día se empezó a emitir un programa infantil en Televisión Española bajo el título de Sopa de Gansos. ¡Ay, esos niños de 4 a 7 años que estaban bien seleccionados porque siempre tenían alguna habilidad, como hablar al revés, juegos, cualquier otra índole, hinchar globos, en fin, una serie de variedades y de variables que nos ofrecía el programa Sopa de Gansos, presentado y dirigido y conducido por la cantante Rosa León. Ahí lo tenía, Sopa de Gansos. Respuesta a la pregunta de examen y ahora cogemos nuestro DeLorean y nos vamos a la Bella Italia.

Hay que reconocer que el Italo Disco forma parte de nuestras vidas y temas como este lo bailamos, vamos, hasta el amanecer, desde la noche hasta el amanecer. Tonight, año 1985, fue él, Ken Laszlo, el músico italiano, el que puso el broche de oro con este temazo, que fue un auténtico número uno, un llenapistas y que bailamos sin parar. Y hoy, claro que sí, tenía que ser hoy que teníamos que rescatarlo para bailarlo y compartirlo contigo aquí en EGB FM. Vamos a seguir recordando cosas como, por ejemplo, que ponemos a tu disposición nuestro número WhatsApp, el 648-293-490, para que nos solicites tu canción. Seguramente más adelante tendremos a alguien que nos solicite algo, pero mientras tanto, ¡qué bonito!

Qué bonito poder disfrutar de voces como la de la cantante y actriz española Paloma San Basilio. Qué bonito es el título del single, del tema que acabamos de escuchar y que daba nombre a uno de sus LPs, editado en 1984. Por cierto, Ejeveros, ¿sabíais que Paloma San Basilio ha vendido a lo largo y ancho de su carrera musical 16 millones de discos? La friolera de 16 millones de discos, que se dice pronto. Suerte tenemos de poder disfrutar de su música, de su voz y su creatividad. Y así lo hemos hecho con este qué bonito que acaba de sonar aquí en EGB FM. Ahora lo que nos apetece es irnos a la pista de baile y lo vamos a hacer paso a paso, step by step.

0: Step by Step es otro de los grandes éxitos de la música disco procedentes de Italia, de Kosho. Con ellos nos vamos a la hora del patio, pero por favor no te retires porque regresamos enseguida.
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0: Regresamos de la hora del patio y lo hacemos con este cuarteto madrileño, el golpe musical fantástico que dieron con temas como este. Nos queda La Noche, perteneciente a su segundo trabajo discográfico, editado en 1991. Con ellos hemos regresado de la hora del patio, Ejeveros. Bienvenidos a los que se acaban de incorporar a la clase más divertida de la radio. Todavía tenemos mucho que ofrecer, mucho que compartir y mucho que emocionarnos. Y también recordarte, porque somos así de pesados, que ponemos a tu disposición el 648-293-490 para que nos solicites un tema y lo quieras dedicar y compartir con quien quieras. A ver qué sorpresa tenemos por ahí.
1: Muy buenas, Ejeveros y Ejeveras. Ya está aquí Clemente, el insistente. Valen, hoy te pido otra música de serie de televisión. Supongo que muchos oyentes del programa se acuerdan de aquella de finales de los 70, que era La Conquista del Oeste. Yo la recuerdo de verla en julio, cuando teníamos vacaciones, por la tarde, después de comer, y eran episodios de una hora y media, que los personajes eran la familia McCahan con el tío Zed y sus sobrinos, ¿vale? Bueno, a ver si la pones. A mí me encantaba esta serie. Bueno, pues nada, hasta la próxima.

Hay que dar las gracias a nuestro amigo Clemente, quien tan amablemente nos ha pedido este tema tan sorprendentemente. Esto que hemos escuchado y que él muy bien ha definido, y es que Clemente, hay que decirlo, aportas más de lo que te imaginas. How the West Was Won, o lo que es lo mismo, La Conquista del Oeste, esa serie de televisión emitida a finales de los 70, entre el año 1977 y 1979. A nuestro amigo Clemente le ha traído recuerdos sorprendentes, y seguramente a ti, Ejevero, Ejevera, que nos estás escuchando también. Bien. Así es que gracias, Clemente, por esa solicitud, esa petición tan especial que nos has solicitado a través del 648-293-490. Ejeveros, animaos, esperamos vuestros mensajes. Mientras tanto, seguimos volando.

Ellos nos enseñaron la diferencia entre el límite del bien y el límite del mal. Y también nos enseñaron a que, bueno, nacieron para volar. Son La Frontera, que se dieron a conocer a mediados de los años 80, pero no sería hasta el año 1991 que editarían este single, este éxito, este Nacido para volar, con la voz inconfundible de Javier Andreu. La Frontera, también formando parte de esta clase EGB FM de esta semana. Ya veis que tenemos muchas canciones que van asociadas a muchos recuerdos, y seguro que con más de una canción te sientes más que identificado. Vamos a continuar, que no pare la música.

Seguimos bailando y lo hacemos de la mano de Kitty Grant. Nos hemos vuelto a los años 80 para decir aquello de encantado, encantada de conocerte, glad to know you, otro de los grandes éxitos que teníamos bien escondiditos en nuestro baúl musical de los recuerdos. Estoy mirando así de reojillo el reloj, estamos a punto de llegar al final de la clase GB FM de esta semana, pero todavía podemos sorprenderte con otro gran éxito.

Estábamos escuchando a Pistones, unos claros en referentes de la movida influenciados por grupos como Sex Pistols y Ramones. De ahí les viene lo del nombre de Pistones. Y hablando de pistones, de pistoletazos, de salida, de llegada, que llegamos al final de clase, que lo hemos pasado estupendamente bien, de verdad. De corazón, gracias por estar ahí apoyando, escuchando y asistiendo a la clase más divertida de la radio. Nos vamos a despedir con Santa Esmeralda, mi gran amigo Leroy Gómez, este clasicazo Don't Let Me Be Misunderstood. Xavi Nusas, gracias por estar ahí al pie del cañón. Recibid besos y abrazos de vuestro amigo Valen del Olmo. Os espero la semana que viene en la clase más divertida de la radio. Y recordad, sobre todo, que en EGB FM tú pones la nota. Hasta la semana que viene, Geberos.

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1: Si te gustan los viajes con destinos inciertos, es suerte. Si crees que solo se vive una vez, pero si se hace bien es más que suficiente, estás de enhorabuena. Si piensas que el vídeo no mató a la estrella de la radio, estás en lo cierto. Durante la próxima hora, te invitamos a un viaje diferente. No sabemos a dónde llegaremos, pero estamos seguros de que vamos en la dirección correcta.

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1: ¡Acción!
2: Hola, hola. Viajar. Viajar es el acto de trasladarse de un lugar a otro, generalmente distante, por cualquier medio de transporte.

0: Viajar es la historia de cada persona y de cada rincón. Viajar es compartir costumbres y tradiciones en cada lugar. Viajar es degustar y conocer con todos los sentidos, solo o en compañía. Viajar, peregrinar, correr, andar, rodar, errar, vagar y hasta explorar. Viajar es aprender. Y mucho más que moverse, mucho más que andar, mucho más que conocer, que errar, que vagar, que peregrinar. Viajar es dejarse llevar, aprovechar las miles de experiencias que ofrecen más de 3.600 destinos.
1: ¿Eh?
0: Para ver, para sentir, para vivir. Bienvenidos y bienvenidas a una nueva experiencia hoy a través de los viajes. Aunque desde luego no hace falta que te lo diga porque lo sabes bien. Nosotros viajamos con rumbo a ninguna parte. Viajar, conocer gente, lugares, explorar, visitar, integrarse, conocer costumbres. Todos son palabras de autoconocimiento, de autosuperación y de la tremenda satisfacción y felicidad que aporta cualquier viaje en nuestras vidas. Conocer nuevas culturas,

nuevos parajes, nuevos climas, gastronomía, costumbres, tradiciones, cultura, música. Es la mejor inversión que podemos dedicarle a nuestro presente, futuro y también a la construcción de nuestra personalidad. Viajar nos produce alegría, mejora la superación, fomenta la reflexión y anima al descubrimiento personal. Y al final, el grato recuerdo que nos queda de cada escapada no es casualidad. Existe una explicación científica sobre los beneficios emocionales que los viajes dejan en todas las personas. Todos sabemos que viajar es mucho más que trasladarse de un lugar a otro, ¿verdad? Viajar es una experiencia transformadora. Es una oportunidad para descubrir nuevos horizontes y conectarse con el mundo y hacerlo de una manera diferente y única. Y hoy quiero compartir contigo lo que significa para nosotros el acto de viajar. ¿Y por qué creemos que es una de las experiencias más enriquecedoras de la vida? Sabemos que viajar es descubrir. Cada cielo es un mundo y cada mar un sueño. Y cada viaje, ¡ay, qué es cada viaje! Como diría el maestro Gustavo Adolfo Bécquer, cada viaje es una puerta abierta hacia lo desconocido. Cada nueva aventura, una página en blanco a escribir. Viajar es caminar por calles llenas de historia, recorrer adoquines, esquinas, techos y sobretechos. Admirar paisajes que parecen sacados de una postal. Cada viaje es un sueño. Y descubrir culturas que nos muestran nuevas formas y maneras de vivir. Desde los templos de Asia hasta las playas del Caribe. Viajar significa abrir los sentidos a lo que el mundo te puede ofrecer. Dicen los expertos que viajar es aprender. Y creo sinceramente que es mucho más que creer. Es buscarte la vida, es usar la imaginación, es volver a aprender.

0: viajar nos enseña lecciones que no se encuentran en los libros. Aprendemos a adaptarnos, a entender diferentes culturas y a valorar lo que tenemos. Viajar es descubrir la diversidad del mundo y al mismo tiempo darnos cuenta de que compartimos una humanidad común, de que no estamos solos en este pequeño universo. Descubrimos que el mundo son muchos mapas grandes y que somos un granito de arena tan solo en un mapa pequeño. Aunque luego el mapa sea un mapa mundi. Que nuestro pequeño pueblo o nuestra gran ciudad se quedan mimbadas comparadas con el mapa mundi. Y a la vez descubrimos que formamos parte de un todo y aprendemos a valorarlo mucho mejor. Recuerda siempre que el mundo es como un libro y los que no viajan solo leen una página.
1: Oh my God.
0: Para nosotros viajar es conectar. Así que anímate y viaja. Viaja con nosotros en el viaje a ninguna parte.

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1: Una de las mayores alegrías de viajar es conocer personas en el camino, ya sean con quien compartes hotel, o con el conductor del autobús, con el Uber, con el taxista, ese que te acerca al lugar que has elegido. Las personas que te encuentras en el tren y te preguntan dónde vas, o quizá en el tranvía, porque te agarras fuerte y te preguntan, ¿es la primera vez que te montas? Ya sea compartiendo una comida tradicional en un mercado local, o escuchando historias de un guía apasionado descubriendo que aquella señora que vende en una parada a pie de calle te puede contar mil y una historias. Viajar nos conecta con los demás y lo hace de una manera que pocas cosas consiguen lograr. En mi último viaje, en el más reciente, este mismo año, fui a Lisboa y conocí una señora que vendía manteles a pie de calle. Ella podía ser bien mi abuela, luchando en su día a día, a pesar de los 80 años que marcaban la luz y las arrugas de su rostro. Ella se ganaba el pan con la venta ambulante. Mantuvimos una interesante conversación. Toda una luchadora, fijaos, todavía en activo, 80 años. Y es que las necesidades a veces son tan grandes que nos reinventamos, incluso en la tercera edad. Viajar es mucho más que escapar. Viajar es muchas veces reconectar con uno mismo. Viajar nos permite escapar de la rutina diaria, nos permite abandonar los hábitos más incrustados, nos permite evitar caminar por los mismos trayectos una y otra vez como un autómata, siempre realizando secuencias de acciones de la misma manera. Como te decía, viajar es mucho más que escapar. Viajar es muchas veces reconectar. Reconectar con lo que realmente importa. ¿Qué eres?

0: Viajar es una oportunidad para descansar, para dar un respiro a la vista, pero también al alma.
1: ¡Sí!
0: Reflexionar y volver a casa con una nueva perspectiva de la vida y de las cosas. Viajar es un respiro, a veces necesario, que nos da un plus a la rutina, recordándonos que la belleza de la vida reside en mil y un lugar. Y por si todo esto fuera poco, viajar es una máquina de crear recuerdos. Comienza a crear los tuyos propios.

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¡Ay, cuántas experiencias! Esas vividas durante un viaje, que se convierten en recuerdos inolvidables. Desde reír en un mercado bullicioso hasta contemplar un atardecer en una playa lejana. Cada momento vivido en un viaje es un tesoro que llevamos con nosotros por y para siempre. Tenemos la suerte de poder plasmar en papel todos esos momentos, o por lo menos los más importantes, a través de las fotografías, que luego nos permiten recordar momentos concretos y reviajar a través de las imágenes, de la memoria, de los recuerdos y de las palabras. Viajar es, sin duda, para mí, sentir plenitud, sentir libertad. Muchas veces he creído que viajar es la máxima expresión de sentirse en libertad. No sé si vosotros lo habéis pensado alguna vez. Poder elegir a dónde ir, qué hacer y cómo vivir cada momento, sin necesidad de un reloj o de una cita o de algo predeterminado. Viajar es dejar que la curiosidad nos guíe de aquí para allá. Y para mí, lo más importante de todo es dejar que el mundo nos sorprenda. ¡Mundo! ¡Sorpréndeme! ¿Se te ocurre algo mejor? Pues ya tardas en planear tu próximo viaje. Y aunque no todos tenemos la suerte de poder permitirnos un viaje, ni que sea una escapada. 2-3 días. No hace falta más. Viajar es lo único que compras y te hace más rico.

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1: Para mí, viajar no es solo una aventura. Es conocimiento, es atrevimiento, es atravesar un límite que sin querer muchas veces nos marcamos. Y os diré que cada itinerario, cada destino que diseñamos, cada experiencia que realizamos es única e irrepetible. El objetivo es acercarnos a un lugar que, aunque repitas el viaje, nunca volverá a ser igual. Es esa la magia que define lo que significa viajar. Recuerda que los sueños no están para ser cumplidos, están para ser vividos. Y no se recuerdan los días, se recuerdan los momentos, esos que nosotros hacemos especiales. Os diré, queridos amigos del viaje a ninguna parte, que viajar es ilusionante, es emocionante, es descubridor, es conectador, es reconectador, ilustrativo, demostrativo. Viajar es crear recuerdos imborrables en la vida. Viajar tiene un profundo significado emocional. Al funcionar como una herramienta de autodescubrimiento, sentimos la renovación mental, una gran liberación de dopamina y serotonina, lo que aumenta la felicidad y reduce nuestro estrés.

Viajar actúa como un catalizador para la creatividad, la empatía y la reevaluación de prioridades. Nos permite a las personas desconectar de la rutina y reconectar con nosotros mismos. No creo que haya alguien en el planeta que nunca haya experimentado la opción de viajar de un lado a otro del planeta, por pequeño o insignificante que sea el viaje. Seguro que habéis experimentado las mieles del viaje, pero yo quiero contaros algunas de las bondades que os ofrece viajar y todo aquello que nos aporta a la mente y al alma. Los turistas no saben dónde han estado. Los viajeros no saben hacia dónde están yendo. Dicen los que lo practican que el viajar mana de la fuente de la felicidad.

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1: Un estudio publicado por el Journal of Positive Technology sugirió que muchos componentes químicos que desencadenan la felicidad se centran justamente en los recuerdos y en las experiencias que guarda nuestro cerebro. Y como todos sabemos, muchas de esas memorias tienen en común que fueron vividas durante un viaje que recordaremos el resto de nuestras vidas. Otros estudios también apuntan que el gusto por viajar guarda relación con una vida más plena, con una vida llena de matices y de colores. La cantidad de experiencias y conocimientos adquiridos durante los viajes mejoran la calidad de vida y, por tanto, hacen que vivamos más felices en nuestro día a día. Dicen que los viajes reducen el estrés y la ansiedad, y si lo has probado alguna vez, verás cuánto hay de cierto en estas afirmaciones. Pero es mientras viajas, porque el pre es un poco estresante. El estrés y la ansiedad han sido compañeros habituales de las personas en los últimos 100 años. El ritmo de vida moderno tiende a ser acelerado, ya sabes, las famosas reuniones de trabajo, los compromisos ineludibles con la familia, las prisas, ir siempre de aquí para allá corriendo, total, ¿para qué? Las rutinas y más rutinas. Todo eso hace que nuestro bienestar personal pueda resentirse y que incluso lleguemos a sentirnos mal, desganados o hasta abatidos. Estresados. ¿Esa es la palabra? ¡Sí! Pero amigos, amigas, cuando estamos de viaje conseguimos que nuestro cerebro desconecte de todos nuestros problemas diarios y nos centramos en vivir al máximo cada día, cada nuevo momento, cada nueva experiencia. Mucho más si el destino al que viajamos no está relacionado con lo que vemos todos los días, directa o indirectamente. Esta es, quizá, una opción: ir a la otra punta del mundo o a la otra punta del universo. A veces, cuanto más lejos mejor, y cuanto más cerca también nos puede servir. Así que a lo mejor 15 kilómetros ya te solucionan de la rutina. Viajar primero te deja sin palabras y luego te convierte en todo un narrador. Te diré que un buen viajero no tiene planes fijos ni la intención de llegar. Mahatma Gandhi dijo: vive como si fueras a morir mañana, aprende como si fueras a vivir para siempre. Viajamos para cambiar, no de lugar, sino de ideas. Y recuerda, solo se vive una vez, pero si lo haces bien, es más que suficiente.

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1: Ay, dicen que las personas que viajan tienen más capacidad para resolver problemas. Durante un viaje, ¿quién no se ha visto envuelto en algún entuerto, o en más de uno, que ha requerido de la mejor perspicacia, de la improvisación? Y es que la experiencia y el ser resolutivos en un momento concreto despierta todos los sentidos. Viajar nos hace alejarnos de nuestra zona de confort y, por tanto, aprendemos a resolver situaciones de lo más enrevesadas. Tomarás decisiones y resolverás problemas de los que no creías que podías salir hace unos meses. Todo el mundo crece a nivel personal cuando viaja. La superación personal se dispara de 0 a 100. Viajar hace que mejoren las habilidades comunicativas, te espabilas, tanto si conoces el idioma como si no. No queda otra. Incluso descubres que los signos sirven para comunicarse con aquellas personas que no hablan tu idioma.

Estando en lugares desconocidos y fuera de casa, todos mostramos mayor predisposición a relacionarnos con otras personas, aquellas que no conocemos, y eso hace que poco a poco mejoremos nuestras habilidades comunicativas y de relación con la gente. Al final, es que todo son ventajas. Bueno, todo, hay que tener un buen presupuesto para según qué viajes. Es más, resulta muy probable que viajando por el mundo hagas amistades para toda la vida. Viajando no nos queda más remedio que abrir la mente. Existen pocas maneras más efectivas de deshacerse de los miedos y perjuicios que viajar lejos de casa. Los perjuicios nos hacen levantar recelo casi siempre por motivos irracionales y nos alejan de conocer personas o lugares que podrían sorprendernos. Y te diré que está demostrado que cuando viajamos estamos abiertos a lo nuevo, a lo extraño. Por tanto, en nuestros viajes dejamos de lado los perjuicios. Si le damos una oportunidad a muchas cosas que en un principio podrían levantar nuestro recelo o incluso nuestro rechazo, comprobaremos que pueden merecer aprecio. Abrimos la mente, nos relacionamos de una manera más sana con nosotros mismos, con nuestro entorno y con otras personas. Somos, en definitiva, mucho más felices.

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1: Todo aquello que vivimos durante los viajes estimula muchas hormonas de la felicidad, como las endorfinas. Por ello, sentimos la sensación de felicidad cuando estamos inmersos en un viaje o en una aventura. La explicación está en que viajando aparcamos nuestras obligaciones diarias y también las preocupaciones. De esta manera, nuestro cerebro solo se preocupa de vivir la experiencia y disfrutar, vamos, lo que tendríamos que estar haciendo todos los días. En conclusión, es cierto afirmar que viajando somos más felices. ¿Cosa de las endorfinas en nuestro cerebro, con el beneficio posterior que causa a nuestra mente? Además de la felicidad que pueden crecer en nuestro interior, los viajes ejercen un importante papel de conocimiento personal. Así que mientras estemos por el mundo, dejemos de lado nuestro día a día, porque eso puede ayudarnos a completar nuestra perspectiva de quiénes somos y qué queremos exactamente en la vida. Viajar nos ayuda a encontrarnos a nosotros mismos. Viajar nos aporta lecciones constantes de las que siempre extraemos nuevos conocimientos. Obtenemos otra visión mucho más amplia de las cosas y esto nos puede hacer mejorar como personas. Más allá del desplazamiento físico, implica también una experiencia de exploración, de cambio de entorno, de inmersión en nuevas culturas y una pausa, lo más importante, en nuestras rutinas. Viajar por placer, por negocios o por aprendizaje. Viaja, viajen y disfruten del viaje, aunque sea a ninguna parte. Hasta la semana que viene. Bye, bye.
2: Se acabó.
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